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0: las 21 horas y 30 minutos.
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2: 40. Las 22 horas.
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4: Las 22 horas y 30 minutos.
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2: Las 23 horas.
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1: Las 23 horas y 30 minutos.
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2: 40 40 40.
3: Son las 0 horas.
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5: Son las 0:30.
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2: Es la una de la madrugada.
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2: Son las 7 de la mañana.
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El saludo para María del Carmen, que me dice, muy buen día, Edu, escuchándote, María del Carmen, saludos. Bueno, saludito grandes, ¿eh? Acá andamos, María del Carmen, arrancando la jornada, en este lunes, comienzo de mes, exactamente, ¿eh? Saludo para nuestro amigo Rubén Machado, tuvimos el placer de conocerlo el viernes, creo que fue, ¿no, Rubén? Saludito grande, Rubén, ahí está, Rubén Machado. Estuvimos charlando un poquito breve porque justo todavía estábamos trabajando, pero bueno, tuvimos el placer de conocernos. Saludito grande, Rubén. 7 horas 15 minutos, estamos en la ruta 88 en esta mañana. Mañana que se ve muy poquito, Mañana que se ve muy poquito, está la cerrazón muy espesa, se ve poco. Así que bueno, a tener cuidado, la temperatura a esta hora en la ciudad es de 6 grados. Sí, mucha niebla, hay mucha niebla, está muy cerrado. Vamos, música en la mañana, estamos hasta las 9, arrancando el mes de junio. Primero de junio, Ruta 88.

0: La música es de La Sole y este kilómetro 11 junto a los Saloncitos. Ruta 88. Ahí está. Hoy, lunes, primero de junio. Bueno, nuestro amigo Rubén que me dice, pasame a Peteco Carvajal. Bueno, lo buscamos, ¿eh? El bailarín del monte, me dice por acá, ¿eh?
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0: Me dice, te cuento, para información, ese tema es homenaje de Juan Saavedra. Fue el primer malabarista que pisó el circo de Soleil. Mejor circo del mundo, me dice, ¿eh? Mirá vos, ¿eh? Vamos a buscarlo, Rubén. Bien ahí por la información. 7 horas 23 minutos. Vamos con un temita más. Estamos en la ruta 88. Como siempre, el 098-000-889 activo. 4632-4390. Espacio Facebook. Edu Darrocha en el Messenger. Instagram. Edumix-04.
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0: Vamos con un temita más, ya se viene más sponsor musicales, ya se vienen los amigos de Gomería, ya sabes que te cuentan, promos para que te gane una TV.
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0: 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Ahí está. Ruta 88, hacemos... Sí, vamos a compromisos comerciales que nos importan. Ya venimos. Vengo con tu pedido, Rubén. Dale. Estamos en la mañana. Ruta 88. Ya 7 horas 30 minutos, ¿eh? Hasta las 9 estamos, ¿eh? Acompañándote.
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2: Son las 7 de la mañana y 30 minutos.
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La música de Peteco Carvajal haciendo el bailarín de los montes. Ahí está, esta versión en vivo, clásicos. Saludito grande para Rubén, que me lo estaba pidiendo. Rubén, saludos, eh.

7:36. Jornada de lunes, arranque del mes de junio, mes número 6, mitad de año, estamos transcurriendo la mitad de año, de 2026 ya. Pasa volando, ¿no? Tremendo. Vamos con un temita más. 098-000-8089 activo. 4632-4390. Estamos en el Facebook. Edu Da Rocha en Messenger. Instagram. EduMix-04. Bueno, fin de semana con campeones en Champions, otra vez el PSG, bicampeón de Champions League, tremendo, tremendo, partido durísimo ante el Arsenal, Arsenal campeón de su liga, ¿no? De la liga inglesa. Ahí está. Bueno, se midió ante el PSG, ganando 1-0, los primeros minutos y bueno, después... 20 minutos, ¿no? Antes de terminar el... Un poquito menos. Antes de terminar el partido, el empate y bueno, los penales, Partidazo, ¿eh? Disfrutó el sábado, ¿no? El sábado temprano. El PSG de Luis Enrique, bicampeón de la Champions League. Vamos, más música en la ruta. Estamos en la 88 con muchas, sí, ya pedidos, Saludos por acá, vamos a dar lectura. La música de Sin Estribos, haciendo De Otro Tiempo.

Seguimos aquí en la ruta 88 y bueno, le queremos mandar un saludito de cumpleaños a Milagro Suárez. Ahí está, saludito grande. El saludo de mi mamá, el saludo de Anita. Ahí está para Milagros, que es la hermana mayor de Lorenzo. Ahí está, que hoy está cumpliendo 18 añitos. Saludito grande para vos, Milagros. Acá te habla el Nego. Ahí está, Saludo grande para su mamá también. Ahí está. Bueno, feliz cumpleaños, Milagros. Feliz 18 añitos, Ahí está. Saludo grande para toda la familia allí. Para Lorenzo también, que siempre está visitando a la abuela allí. Cada vez que voy de visita yo, está Lorenzo. Siempre me gana de mano, Al bobo, Bueno, saludito grande, mamá. Un besito grande. Bueno, y nos sumamos al saludo a Milagros. Feliz cumple, Milagros. Feliz 18 añitos.

0: Le mandamos el saludo para nuestra amiguita Anaí, que está activa a esta hora. Saludito grande, Anaí. A ver, están los audios de nuestra amiguita Anaí. Buen día, Anaí.
1: Hola, hola, Carlos.
0: Pero...
1: quiero mandarle un saludo a Sandra.
0: ¿A Sandra?
1: Me va a hacer la torta de mi cumple.
0: Bueno.
1: Besos, Sandra.
0: Saludito grande para Sandra. Ahí está, que va a estar a cargo del cumple, de la torta del cumpleaños de nuestra amiga Anaí. Bueno, vamos arriba, Sandra. Bueno, Anaí, vamos a preguntarle, ¿no? Anaí, ¿qué motivo va a tener la torta este año? Anaí, ¿le pediste algo en especial o dejaste a libre? A libres ideas a Sandra para que te haga la tortita. Bueno, vamos arriba, ¿eh? Saludito grande a Anaí y a Sandra también. No, porque Anaí, viste, a veces tiene muy buenas ideas, ahí está, a la hora de hacer crear su torta. Buenos días, Edu. ¿Viste los videos de la selección? Vamos arriba, Uruguay, ¿eh? ¿Será que para el bloque de latino me pasás todo cambia por la Berizzo? Por supuesto, por supuesto, Vamos arriba, Mónica, te mando un saludo grande. Saludito, por ahí. Ah, Anaí que nos respondió por acá. ¿Qué pasó, Anaí? A ver.
1: Mi cumple va a ser de Stranger Things.
0: ¿De qué? De Stranger Things. Ahí está. Ah, acá está. ¿Y qué es esto, Anaí? A ver. ¿Es una serie? Mirá estos personajes, tremendo, ¿eh? No los conozco, Anaí. La verdad que no los conozco. Vamos a estar chumeando después de qué se trata. Bueno, Anaí, saludito grande. Ya, viendo los colores, viendo los motivos. Ahí está para su cumpleaños de Strash. ¿Cómo es? Strash Stick, ahí está. No sé si lo dije bien, ¿eh?
1: Es de una serie y misterio.
0: Ahí está. Es de una serie y misterio, justo lo que a mí me gusta, Justo lo que a mí me gusta. Bueno, vamos arriba. Anaí, saludito grande. 7:45. Vamos con un temita más. Dale. Katherine Werner haciendo el chamamé.

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1: 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Bueno, Mónica, en este momento acabo de mirar el video que nos pasaste. Está buenísimo, ¿eh? Está buenísimo. Estoy subiendo en el estado del celular, o sea, del WhatsApp, tanto el mío como el de la 88, pero en dos partes porque no deja subir el video completo, así que lo vamos a estar subiendo en dos partes. Está buenísimo, ¿eh? La verdad que está muy bueno. Para cambiarle la cara, ¿no? Para cambiar los ánimos, más que nada. Así que bueno, Vamos arriba, Uruguay.

lunes estuvieron jugando, ¿no? Partidos amistosos, ¿eh? Se estuvieron jugando, sí. Brasil creo que jugó ayer, Estados Unidos también. Sí, no sé si los franceses también. Vieron varios partidos, ¿eh? Amistosos previo al Mundial 2026. Así que bueno, estamos a nada, ¿eh? Estamos a nada. No sé, a 10 días, ¿no? Sí, 10 días, 9, de que arranque el Mundial. Así que, bueno, las coberturas, vamos a estar tirando información también. Así que, bueno, la 88.9 se pone en modo Mundial en este 2026. Estados Unidos, Canadá, México. Las sedes de donde vamos a estar visitando. Siguiendo a la selección uruguaya en este Mundial 2026. 7:54, vamos con más música. Estamos en la mañana, como siempre, acompañándote. Ruta 88.

0: Pero qué lindo, pero qué lindo. Tonia Torres junto a Marianito Gómez desde un ayer a un mañana. Le mandamos el saludo para nuestra amiga Adriana. ¿Cómo andás, Adri? Saludito grande para vos. Ya voy a ir rapidito a cargar el celular porque se me apaga.
1: Buenos días, amigo Edu. Feliz lunes. Feliz.
0: ¿Cómo estás?
1: Primero de junio. Qué impresionante cómo voló el año, mitad de año.
0: No, impresionante.
1: Bueno,
0: impresionante,
1: feliz lunes a ti, a toda la audiencia.
0: Ajá.
1: Acá escuchando.

0: programa como siempre, desayunando para irme al laburo.
1: Vamos arriba.
0: Un saludo a mis hijos, Robinson, Romina, Antonella, Lucía Belén, a mis papis en Tambores, la familia Costa, Antunes, a mis sobrinos y a todos los que me conocen.
1: Bueno.
0: Y acá, como siempre, esperando el bloque del Brasil.
1: Bueno, saludito grande, Adriana. Vamos arriba, esperando el bloque del Brasil. Bueno, Anaí, que nos estaba comentando algo. Ahí está. Nos estaba comentando algo. A ver qué nos dice. Pará.
2: Es de una serie y misterio.
1: Ah, ahí está, a ver.
2: Mi tía esperó este año para hacer un cumple de princesas.
1: Ajá.
2: Porque es todo de rock.
1: Sí, me acuerdo.
2: De Boca.
1: Sí.
2: Berlinda.
1: De Merlina.
2: Y ahora le salgo con eso. Si le da un infarto, Carlos.
1: Pero ya le dijiste ya lo que quería o no.
3: A compartir en su...
1: Claro, porque claro, le preguntábamos a Anaí el motivo de que iba a elegir para la decoración de su cumpleaños. Y bueno, me dijo ahí el nombre de la serie, que ahora no me sale. Dice, sí, imagínate, dice, esperando, yo qué sé, que algo de princesa, algo de... porque siempre fue de Boca, fue de Merlina, fue de rock. Y ahora le salgo con esto, dice. Bueno, Anaí, casi seguro que la torta va a quedar excelente como siempre. Tiene buena imaginación, sí, sí, tiene buena imaginación. Así que bueno, vamos arriba, Anaí. Saludo grandote. Saludo para Mirta, activa a esta hora también, Mirta. Mandamos un saludito grande, también ya chusmeando el tema de los del estado de que estuvimos subiendo. Mónica me lo pasó, video de Uruguay y la convocatoria de los jugadores celestes para este próximo Mundial 2026. El saludo para nuestro amigo, otro amigo Rubén. Buen día, Edu. Nacional también jugó, Un amistoso.
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1: No, ¿viste? No soy yo que hablo Nacional, ¿viste? Bueno, Rubén, ¿qué va a hacer? ¿Qué va a hacer? Yo no quiero ni hablar de acá. El saludito grande para nuestro amigo Damián. Buen día, Edu. Para arrancar la jornada con las tales nervios, Me imagino, Saludito grande, Damián.
5: Unidos en un...
1: tomando un matecito, escuchando la ruta.
5: Una invitación.
1: Vamos arriba, Damián.
4: Claro que sí.
1: Seguimos. Vamos a nuestros sponsors musicales, los que nos...
3: cansado de la jornada.
1: Da consejos, ¿no? Comerciales a esta hora.
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1: Y bueno, y pegadito nomás el bloque del Brasil aquí en la ruta, en este primero de junio.
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11: Son las 8 de la mañana y un minuto.
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Bueno, buenísimo, estamos en el Blog Tu Brasil, arrancando con la música de Duda Paiva, haciendo Amo, Noite y Día y Romance. Duda Paiva, ahí está, a o vivo, y pegadito nomás la música de Solange Almeida junto a Tato, vocalista de Falamansa, haciendo Yo te dos milagres, Yo te de alegría y Rindo Tao. Ahí está, Música del Brasil, estamos en este lindo bloque del Brasil, aquí en la ruta 88, acompañándote hasta las 9 de la mañana. Y la audiencia acompañándonos, por supuesto. Salud para el Tito. Activo a esta hora el Tito. Saludito grande. Reaccionando con el video que nos compartió Mónica. Salud grande, Tito. De vez en cuando nos manda algún mensajito. Nos escucha a través de la web allí en Rivera. Ahí está, en Rivera. 20 minutos pasan de las 8 de la mañana, presentados por los amigos de Panadería y Confitería Dulce Paladar, que para hoy, 1 de junio, día 1 del mes 6 de la mitad del año, te esperamos con rico estofado de carne con arroz. 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Y hablando de la gente de Rivera, mirá quién apareció por acá. Le mandamos el saludo para Juan. ¿Cómo anda, Juan? Saludos, Juan, saludos.

Vamos con más música, vamos con más éxitos. 20 minutos pasan de las 8 de la mañana. Es el turno de Jorge y Mateus haciendo Boa Bella Flor. Nos están preguntando por el informe del clima. ¿Qué va a pasar en la jornada del día de hoy, Edu? ¿Cómo va a estar? Está bien cubierto, está bien. Mucha nubosidad, gris. Ya le vamos a contar a la audiencia, ¿eh? Esta jornada han amanecido así, después sale el sol radiante y con una fuerza bárbara, ¿no? Ojalá que hoy pase lo mismo. Ojalá. Vamos. La música de Jorge y Mateus. Seguimos. Bloque del Brasil.

Le mandamos el saludo para Mariela, que también se hace presente en la mañana. Me dice muy buenos días, Edu, buena jornada, buen comienzo de mes. Al fin se fue mayo, que no se quería ir, Sí, se fue mayo, Mariela, no se quería ir totalmente, Larguísimo como enero. Larguísimo como enero. Mariela, saludos, Vamos arriba, Mariela. ¿Quién más tengo por acá? Buen día, Edu. Que no se olvide la gente que con que contamos los talleres. ¡Ah! Buen día, Edu. Que no se olvide la gente que continuamos con los talleres con Gozamba. Martes y miércoles, Espacio allí en El Picante. Los esperamos. Vamos y vamos, a 20 horas. Bueno, saludito grande. Los amigos de Gozamba que ya están laburando. Martes y miércoles a las 20 horas, allí en el Salón del Caballo Duarte. Saludito grande, Vamos arriba, Gozamba sigue laburando, aprontándose para el próximo carnaval. Tempranito, ¿no? Bueno, ahí está. Hay que estar bien preparados, saber todo, ¿no? Está bien, Saludito grande a todo el equipo. Bueno, como les comentábamos a la audiencia, vamos a ir hasta la página principal de Inumed para contarles que hoy, la mañana, hoy lunes primero, está nuboso con precipitaciones escasas y aisladas. Mucha niebla y neblinas. Vientos del sector sureste entre 10 y 30 kilómetros horarios. Para la tarde y noche, nuboso y cubierto, periodo de algo nuboso. Hay baja probabilidad de precipitaciones escasas, pero hay, sí, hay. Viento del sector sureste, entre 10 y 30 kilómetros en la hora, rachas de hasta 40. La mínima fue de 4 grados y la máxima solamente va a ser de 17 grados. Jornada templada, solamente templada, la de hoy. Y alguna pequeña probabilidad de lluvia, puede ser que algo llueva o no. Dejamos a Jorge y Mateo para irnos con Grupo Menos es Más. Saludo grande para nuestro amigo Fabián. ¿Cómo anda, Fabián? Opa. Dice. Bueno, Fabián, vos siempre peleando, ¿no? Como estábamos saludando a Gozamba, dice: arriba la pa' gozar, Vamos con la escuela de Gozamba pa' gozar. Bueno, el saludo grande. No, él sí no. No, si yo hablo de Peñarol, él del habla nacional. Sí, bueno, no. El tipo está ahí, en guerra, siempre en guerra. Vamos arriba, Fabián. Saludo grande también para la pa' gozar.

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3: Son las 8 de la mañana y 32 minutos.
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La música es de La Berizzo y este todo cambia. Y bueno, ojalá cambiemos, esas pocas ganas, esas pocas ilusiones que tenemos para esta próxima copa. Aún mayor entusiasmo, ¿no? Sé que está difícil, pero bueno. Cambia, todo cambia, ¿eh? Vamos Uruguay nomás. No sé si lo pidió con razón a modo de selección la amiga Mónica el tema, pero yo lo asocio ahí. Claro, yo qué sé. Estamos ahí, estamos cerquita. Estamos en la 88.9. Así como tiramos una bandita del otro lado del charco, La Berizzo, también vamos con una bandita acá de este lado. Ahora es el turno de Trotsky, Vengarán, un beso y una flor. Me dice Mónica Edu, claro que sí, vamos arriba Uruguay, me dice. ¿En serio, Moni? Yo lo tiré así, por arriba, Claro. Bueno, vamos arriba, Mónica. Mónica me encanta porque futbolera hasta las venas, Así que bueno, vamos arriba, Buen lunes, buen comienzo de mes, buen comienzo de mundial también.

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Le mandamos el saludo para Diana. ¿Cómo estás, Diana? Me está mostrando Diana que tiene como seguidor a Jorge Nasser. Mirá vos, Me dice Diana por acá, ¿sabés quién ve mis comentarios? Que siempre te pido temas de él. Sí. Mirá Jorge Nasser, ¿eh?

0: Ah, qué bueno, Diana. Bueno, hoy estamos con rock and roll, ¿eh? Hoy estamos con rock and roll, pero... ¿eh? Sí. Puede venir, puede venir, puede venir. Igual estamos con poquito tiempo, Diana. De tarde, igual me dice Diana, ¿eh? Vamos a asegurarte un temita de Nasser. Por supuesto, Diana, saludos, ¿eh? 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

0: La música es de Ciro y los persas haciendo Me Gusta. Anteriormente estábamos escuchando Marulata haciendo Y Voy. Y bueno, y así
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0: Comenzamos arrancando la jornada en este lunes primero de junio, mes número 6. A nada de arrancar el mundial. Y bueno, el saludo para toda la gente que se ha comunicado.
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0: Sigamos la programación con Nery de los Santos y su despertar. Estamos en el 88.9.
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0: Nosotros que volvemos a las 3 de la tarde, a vivo. Gracias siempre por acompañarnos.

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1: Son las 8 de la mañana y 59 minutos.
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2: Son las 9 de la mañana y 32 minutos.
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3: Las 10 de la mañana y 3 minutos.
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1: Las 10 de la mañana y 29 minutos.
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2: Las 10 de la mañana y 55 minutos.
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Muy, pero muy buenos días para toda la audiencia de la radio y para todos los amigos del programa. ¿Cómo están? Bienvenidos. Lunes primero de junio. Ya estamos en la mitad del año. José de Brum. Tenemos a José de Brum en mesa central de audio. Hoy tenemos a José de Brum que vino a bailar la cumbia también. Bien, José. Bien, José de Brum, nuestro compañero que, bueno, está haciéndole la suplencia a Hugo Rivero en el día de hoy, que está el hijito de Hugo, está con algún quebranto de salud, pero ya se va solucionando, ¿eh? Bueno, bienvenido, José. Hacía tiempo que no lo veíamos a José de Brum, que es nuestro compañero, y que, bueno, realiza actividades diferentes aquí en la radio. Estamos comenzando, arrancando en este lunes los temas para el recuerdo, claro. Grupo Antillano con el tema Casanova. Grupo Antillano y el tema Casanova. Y luego Maracaibo, Juan Antonio y su grupo Maracaibo. Qué lindo pasito. Así estamos arrancando, comenzando. Y ya estamos comenzando también la comunicación, ¿eh? Gracias a los amigos de Celulares 18. Ya estamos comunicándonos con toda la audiencia. WhatsApp y mensaje de texto podés enviar al 099-456-046. Mensaje de texto y WhatsApp estoy recibiendo aquí en la radio, ¿eh? 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

0: 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Cantaba el chino Chito Fuentes. Otro recuerdo en este lunes, Página de Amor.
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0: ¡Qué lindo tema, la Borinquen! Carlos Goberna y su sonora Borinquen. 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
0: Bien, ya se viene la música de NG La Banda con otro recuerdo que

Llega aquí a la radio. Bueno, entramos en esta semana que finalizamos esta semana que arrancó hoy bailando con Gustavo Tony, con Picarones, con Mogambo, el volcán tropical del norte y con Discoteca La Marca, porque el sábado es la gran cena show del amigo Riquelme, Club Democrático, ¿no? Bueno, hay que moverse por las entradas, ¿eh? Hay que moverse por las entradas. Se están vendiendo en la Secretaría de Club Democrático, Gran Cena Show, este próximo sábado. Bueno, me contaron que el sábado, la 19 de junio, fue un éxito tremendo con Gustavo Tony y con Picarones. ¿No fuiste, José? A la 19 de junio estuvo espectacular. Gustavo Tony con Picarones. Yo estuve un poquito rato, Estuve bailando un par de horitas nomás porque tenía otros compromisos. Ah, espectacular, un lleno total. Gustavo Tony con Picarones en la 19. Bueno, y el sábado va a estar en el Democrático junto a Mogambo y a Discoteca La Marca, la organización del amigo Riquelme para el sábado que viene, la Cena Show en Salones de Club Democrático. Acá llega otro recuerdo. Esto es NG La Banda, Dulce Boca.

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3: Las 11 de la mañana y 33 minutos.
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Ya estamos con los temas solicitados aquí en la radio. Mirá, por acá dice, bendiciones para el hijito de Rivero, que se mejore pronto. Bueno, muy bien, para Agustín, que ya está mejorándose. Pasame el tema Telepatía de Caribe con K. Aquí estaba girando, ya está girando la música pedida. Aquí llegaba Caribe con K y el tema Telepatía ya estaba solicitado. Aquí le mandamos el saludito para el amigo que siempre está, siempre pide algún tema, siempre pide algún tema el amigo Mario. Gracias por estar. 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
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Y acá seguimos compartiendo la música porque Héctor por acá me pide la banda La 26 de acá. Llega la música de acá, La 26, La 26, banda La 26. Para Héctor, que me pide el tema Si Yo Supiera.

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1: Ya viene un tema de Caribe con K que me piden por acá, ya va a estar, te lo presenta Carnicería y Autoservice Catalina. 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Acá llega la música de Caribe con K. ¿Quién lo pide? Alejandra, Alejandra dice, hola Sergio, pasame el tema Sueños de Caribe para Alejandra, que está en sintonía de la radio.

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4: 40-40-40. Las 12 horas y 4 minutos.
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19: Mariela Soledad
20: y Charly Sosa.

Carlos Sosa y Mariela Soledad, el Charlie cantando Hoy Tengo Ganas de Ti. Me lo pedían por acá para Miguel y para Josy. Para Miguel y para Josy, que están en sintonía de la radio. 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

0: Todo va presentando esta primera parte que va hasta la una de la tarde con toda la comunicación, ¿eh? 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Nos vamos de pesca, de casa, de camping, pero antes pasamos por Péscalo todo.
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Ya va a cantar el Chili aquí en la radio. El Chili ya te canta en esta mañana, en este mediodía. 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Y el tema lo canta el Chili desde la República Argentina para Estela del Ferro, que siempre está en sintonía, Estela, y le manda saluditos para Rina y también para la amiga Isabel. Amor se escribe con llanto.

0: 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Bien, ya viene más música. ¿Qué tengo por acá? El tema, etiqueta negra, ojalá que no puedas. Mirá, me lo piden por acá el tema, entramos en el mes de junio, hoy estamos a primero, ya nos preparamos para compartir con los abuelos el 19 de junio, que es el día del abuelo, un lunch del gorro blanco, sí, los sándwiches, también los saladitos, también los postres y las masas, el 19 de junio, día de José Gervasio, día de los abuelos. 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
0: 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El gorro blanco te presenta el próximo, este recuerdo de etiqueta negra. 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Para Michael Piñeiro, allá por Quiebra Yugos, que nos escucha siempre, para él y para toda la familia,
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3: Las 12 horas y 31 minutos.
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0: en Soy la Sub 21 y Américo, haciendo el tema A Puro Dolor. Le mandamos el cariño para la Tere del barrio San Gabriel, para Tere en el barrio San Gabriel, que nos escucha todos los días. 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
0: 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Me piden un tema de los Guaguancó por acá. Mirá. Hoy me gustaría escuchar un recuerdo de los Guaguancó. Dice que tengas buen comienzo de semana y mes. Bueno, gracias, Margot. Margot, que está en sintonía. El tema se llama Te lo tengo que decir.

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2: Bien, y tengo por acá el próximo mensaje, justamente hablando de Mogambo, que llega el sábado a la gran cena show que prepara Riquelme. El sábado que viene con Mogambo, con Picarones y discoteca La Marca, Club Democrático. Están las entradas a la venta en la Secretaría de Club Democrático. Y marchan, marchan y marchan como pan caliente. Salen y salen las entradas para la cena show del sábado que viene, Salones de Club Democrático. Pásame el tema Melancolía 1 de Mogambo, que llega el sábado, claro. Lo vamos a bailar seguramente al tema este también, Melancolía 1 de Mogambo, para el amigo Peluca, que ya debe tener su entrada para el sábado en el Democrático.

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1: 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Mira, por acá dice: felicitaciones para Gustavo Toni Picarones. Estuvieron brillante en la 19 de junio, el sábado. Bailamos y cómo nos divertimos, dice Carmen. Bueno, pasame una de Gustavo Toni con Picarones. Bueno, cómo no, se llama Celosa.

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2: Las 12 horas y 57 minutos.
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es lunes, comienzo de junio, y qué gusto volver a encontrarnos para compartir otra semana de buena música. Un nuevo mes comienza, con nuevas oportunidades, nuevos momentos por vivir y la compañía de esos clásicos que siempre nos hacen bien. Aquí estamos, en 88.9, también en FM, música.com e inolvidables.net, acompañándote como cada tarde.

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15 minutos de las 13 horas. Muy buenas tardes, bienvenidos. Feliz mes de junio para todos. Estamos ya en esta primera edición del mes 6 del año. En este lunes primero los acompañamos, como siempre, a esta hora. Muchas gracias por dejarse acompañar, por la música, por la compañía de Inolvidables, por todo el entorno que se genera a través de la comunicación, con los saludos. Eso le da vida al programa, así que créanlo que suma mucho cada saludo. Son todos bienvenidos y estamos muy agradecidos de que estén junto a nosotros. Para todos quienes están en la radio, quienes están en las distintas plataformas de internet, muchas gracias. Haremos, como siempre, todo lo mejor para que, bueno, estés con nosotros y que disfrutes la tarde de los sonidos y de la comunicación, de la compañía de Inolvidables, durante dos horas exclusivamente de grandes éxitos

0: ya estamos con quienes hacen posible de que estemos al aire y en vivo aquí en la radio. Nuestros amigos auspiciantes de cada tarde. 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

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Y estos números de contacto que dimos, son integrantes de la comisión y también, obviamente, que tienen sus trabajos particulares y no están online, no están solamente para recibirlos con mucho gusto, sino que pueden dejar el mensaje porque tienen otras actividades de trabajo. Es más, son de rubro salud, obviamente que no están disponibles, pero pueden dejar el mensaje que les contestarán apenas puedan.

comenzamos con sonidos muy arriba, canciones que si bien mantienen el... romanticismo, más bien, pero ya fueron temas con mayor ritmo que las melodías. Grandes temas que estuvieron entonces en el inicio. Podés comunicarte 099-02-8616, 099-02-8616.

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0: Bueno, qué linda canción. Sé que hay muchos admiradores del artista, en especial muchas, pienso yo. Una buena canción, la verdad, linda, linda. Ya estamos recibiendo la comunicación. Pueden sumarse con cualquier saludo. Nos dan mucha alegría de recibirlos. Saber, bueno, el nombre, saber por ahí, bueno, es la primera vez que se comunican, o bueno, hace mucho no se contactan con el programa y ya no tienen el número. Bueno, les pasamos el número. Es un gusto recibirlos en la radio. Aquí en vivo, cuando ya estamos finalizando el primer bloque, 099-02-8616. Contacto WhatsApp con el programa 099-02-8616. Saludos para los compañeros que están en Estudios Centrales. Nos vamos a ir a la pausa de radio. Nos vamos a ir a una breve tanda. En un par de minutos tan solo volvemos a estar con vos, saludando a quienes ya están en comunicación. Hay lindísimos saludos por acá. Contarnos sus cosas, para nosotros muy importantes, muy importante tenerlos. Nos vamos a la pausa entonces, ya venimos.
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2: Las 13 horas y 32 minutos.
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0: qué linda canción que está sonando aquí. Para quienes la, la conocen, la recuerdan. Son sonidos, lógicamente, que nos suenan comúnmente. Entonces, como que creo que nos, nos movilizan, ¿sí? Por ahí, bueno, siempre estamos tratando de dar la, la información de quién es el cantante, de cómo se llama la canción, porque nos hacemos la idea de que pueda haber interés, de que una canción te trae un gratísimo recuerdo, te trae así a la memoria algún momento de tu vida y decís, wow, qué, qué lindo tema, cómo se llama. Te contamos entonces.
1: Estamos escuchando Make Me Lose Control, Me Haces Perder el Control, de Eric Carmen. Una de las grandes baladas pop de finales de los años 80, con una melodía inolvidable, arreglos elegantes y una interpretación llena de emoción. Una canción romántica intensa, de esas que parecen hechas para sonar en la radio y quedarse para siempre en la memoria de quienes la escuchan.
0: Recuerdo, por supuesto, que hace un par de años dábamos la, la triste noticia de este artista llamado Eric Carmen, que fallecía en marzo de 2024 con 74 años. Bueno, creador de canciones espectaculares como esta, con un muy buen nivel.

creador de canciones como esta también, que son melodías que, si bien el nombre del artista quizás no nos suene tan familiar, quizás el nombre del título de las canciones tampoco, pero cuando escuchás el tema decís, sí, lo conozco, claro. Canciones hermosas que creó Eric Carmen.

Estamos escuchando una versión extensa de este super tema. Aquí está el estribillo. Si sos un fan, si sos un admirador.

De todos estos sonidos, coleccionista de canciones, como hay muchos en la audiencia que llevan ahí anotado en el propio cuaderno las canciones preferidas, nos han contado esas historias ustedes. Y si precisan el nombre, siempre vamos a estar, por supuesto, escribiéndoles. Y es bueno a veces por ahí asociar las canciones. Como decíamos, el nombre de repente no es tan popular, Eric Carmen. Pero si te muestro esta canción, si te hago escuchar esta canción, decís, este es el máximo hit del artista que todos conocemos. Pero igual, podemos dejarlo para después, ¿no? Te dejo con ganas de escuchar esta canción, ¿sí? Ahí va, porque seguramente puede estar más tarde, ¿no?

Y bueno, ya vamos a pasar a los saludos, por supuesto. Los saludos aquí en la tarde, los mensajes, la comunicación. Bueno, hay una muy linda cantidad de mensajes. Tenemos dos amigas, Leticia. Tenemos dos amigos, Ángel. Está Selva, que regresa a la comunicación como uno de los amigos, Ángel, que hace muchísimo no sabíamos de él. Tenemos a Karen, que hace mucho no se comunicaba. Y bueno, yo me hago la idea cuando digo, sinceramente, cuando digo... gustaría saber de ustedes, que hace mucho no se comunican. Bueno, creo poder llegar a esos oyentes que... Ese le voy a escribir a Julio, voy a decirle que estoy. Sinceramente me imagino eso, la radio es mucha imaginación. Y bueno, esa es la idea que nos hacemos, porque tenemos... por suerte, muchos amigos en la audiencia y bueno, vuelven a conectarse, se reconectan con Inolvidables. Muchas gracias. Sandra está también, Rosana, bueno, el amigo Miguel, Jorge de Barcelona. Veo más amigos por allí ingresando en la comunicación.

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1: Hay mucha comunicación. Escuchábamos la voz de Cintia. Saludos, Elía, Cintia, Adriana, de Vida Sana. Van a hacer un horario así especial para escucharnos de 14.30 a 15. Siempre allí hay una música ambiental muy especial, pero van a hacer una excepción, nos contaban. Y bueno, van a estar escuchándonos de 14.30 a 15. Así que, bueno, los volvemos a saludar en ese horario. Hay muchos saludos. Belleza de canción, decía Rosana por aquí. Nos está solicitando algún tema por aquí. Run to Me. Ah, es muy, muy buena canción. Rosana, por Dios. En serio, lo digo, Savoy Brown, esto es un lujo recibir esa solicitud, ¿eh? Del año 81. Bueno, muy buena canción, Rosana. La voy a preparar con mucho gusto. Un tema de Robert Plant. Estamos recibiendo a Marinés por acá. Feliz y bendecido junio, estamos en modo inolvidable. Gracias, Marinés. ¿Cómo pasó el cumple, Marinés? Esperemos que bien, muy bien. Está Sandra y Carlitos también solicitando una muy buena canción de Donato y Estefano, Mi Dios y Mi Cruz. O John Secada, Otro Día Más sin Verte. Bueno, qué bien. Buenas canciones. Leticia, una de las amigas, Leticia, dice: hola Julio, te estoy escuchando. Saludos. Y abrazo a Milena. Muy bien, bueno, muchas gracias, Leticia. Ya que menciona Leticia a Milena, está el sobrino, ¿eh? El sobrino, el profe. Está el sobrino de Milena. Es como un sobrino para mí, el Fede. Está el profe Fede Nieves escuchándonos desde Clínica Integral. Un gran saludo para todos por allí, para los docentes, para los alumnos, clientes, para toda la barra de Clínica Integral. Gran saludo, Fede, qué gusto recibir tu mensaje por aquí. Tengo el audio, si él me lo permite, lo pasamos al aire. Bueno, un abrazo y gran éxito, que sigan los éxitos por allí, ¿eh?

Bueno, y la mamá de Fede, Andrea, es una fan del programa. Seguramente está escuchando, una fan de ABBA, de Ajá. Y bueno, seguramente está escuchando. Así que, Andrea, un beso grande también.

tiempo, tenemos tiempo para una canción. Con este final de bloque vamos a escuchar a Jon Bon Jovi. Qué artista, qué banda, qué música, en una versión acústica espectacular. Es mi vida.

0: Estamos escuchando It's My Life, Es Mi Vida, en versión acústica, de Bon Jovi. Una interpretación más cercana, más íntima, que permite disfrutar la fuerza de la canción desde otro lugar, manteniendo intacto su mensaje de vivir a tu manera y aprovechar cada momento. Un clásico que sigue transmitiendo energía y actitud, ahora con un sonido más cálido y muy especial.
1: Es una muy linda versión acústica. Es un grande Bon Jovi, su banda, John Bon Jovi, aquí en la tarde de los clásicos inolvidables. Gracias a todos por escucharnos, por acompañarnos, por la comunicación. Hay muy lindos mensajes, hay unos cuantos. Vamos a venir en el siguiente bloque porque nos tenemos que ir a la pausa. Así que un par de minutos, ya estamos saludándolos a todos. Muchísimas gracias. Una breve tanda de radio con los compañeros Hugo Rivero, Carlos Eduardo Darrocha nos llevan a esta pausa comercial de 88.9 y mientras escribinos 099-02-8616, 099-02-8616, ya venimos.
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3: Las 14 horas. Y 4 minutos.
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¿cómo andan? 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

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Buenas tardes, ¿cómo estás? Me pasarías un tema para escuchar a tu elección y un saludo para la gente de Salto, que anda trabajando en el Tacua. Saludos de Rafael. Bueno, muy bien, Rafael, muchas gracias. Saludos para los amigos de Salto, entonces, a toda la barra por ahí. Muchas gracias.

está Karen también. Buenas tardes, ¿cómo estás? Acá escuchando. Pasame un tema, dice, muchas gracias. Si recordás, dice, mi madre era oyente de Inolvidables y pensando en ella, te pido un tema de Wando. Bueno, va a estar Karen, claro que sí. La recuerdo con mucho cariño, con mucha emoción y respeto también. Karen, gracias. Eugenia, la recibimos, bueno, hoy con el mensaje que dimos, movilizamos a varios con un simple saludo, pero de agradecimiento por estar, por acompañar y quizás esas ganas de saber quiénes están por allí. Eugenia, bienvenida. Dice, hola, no soy de escribir, pero soy una fiel escucha, me encantan todos los temas y el programa está de más. Bueno, qué emoción. Así me llega, de verdad, lo digo, me llega así al pecho y a la garganta. Muchas gracias. Gracias por tanto cariño. Y Andrea, por supuesto que está, la mencionábamos recién. Andrea, saludábamos a su hijo, el Fede, que fue enorme gusto recibirlo a través de un audio que estaban escuchando allí en la clínica. Y bueno, mencionábamos a su mamá que seguramente estaba escuchando. Gracias, Andrea, también. Gustavo, lo encontramos el otro día, de Julio, mirá que siempre te escucho. Se me pasa mandar mensajes. Bueno, aquí lo tenemos, ¿eh? ¿Qué tal? Siempre escuchando un tema lección, pero no mando mensajes. Bueno, cuánta comunicación impresionante.

Y hay más porque por supuesto que tenemos muchos mensajes que todavía no leímos al aire. El próximo es un tema que lo sugiere para esta tarde Rosana desde Montevideo. Rosana es estar siempre, desde el inicio hasta el final, estar en cada canción y no es de pedir temas. Así que bueno, con mucho gusto va a ir su canción aquí. Eligió un tema, aclaro que es un tema que puede sonar desconocido para muchos y hay que ser muy fanático. Me llamó la atención porque ella es muy joven y por ahí no coincide la edad, o era recién nacida cuando surgía esta canción. Y bueno, debemos aclarar que es un tema que quizás muchos por ahí no lo conocen, porque hay que ser bastante fanático para esta canción, por ejemplo. La vamos a disfrutar porque me encanta el tema y surgió de escucharlo gracias a la audiencia. Ven a mí se llama y lo canta Savoy Brown. Run to me. Vamos a escucharlo, a ver qué tal.

0: era una de esas canciones, así como suceden con las figuritas, difíciles de conseguir. Este tema eran como joyitas en su época, que nos pasábamos ahí por ahí, bueno, no sé, una grabación de cassette nos prestábamos, o podías de repente grabar en alguna FM de la capital. Hablo de antes incluso de esta radio. Y entonces era un tema muy, muy selecto, así. Entonces, por eso decíamos que no iba a ser muy, muy conocida para muchos. Me encantó escucharla, dice Piel de Gallina, dice quien la solicitó. Pero el estribillo te pega realmente, te llega. Cuando los coros se van bien arriba en la canción, Run to me, ven a mí.
1: Estamos escuchando Run to me, ven hacia mí, de Savoy Brown. Una canción suave, melódica, con ese toque de blues rock elegante que caracterizó a la banda durante gran parte de su trayectoria. Un tema cálido, lleno de sentimiento, ideal para disfrutar sin apuro, dejando que la música haga el resto.
0: Que no sabíamos en esa época de esta canción quién era Savoy Brown. Es un grupo británico del estilo blues de los años 60. Oh, y vemos acá el estado activo. Bueno, qué felicidad. Nos encanta saberlo. Savoy Brown, desconocido el nombre del grupo. Pero escuchase una vez más la canción una y otra vez. Y bueno, te llega a encantar, la verdad que sí. Bien, bien, bien, Rosana.

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estamos aprontando un tema para Karen. Quería Karen recordar una canción que era favorita de su madre. Y como decíamos, nos emociona mucho, la verdad, porque nos acordamos muchas veces de tantos oyentes. Créanlo, no podemos decirlos a veces cuando hay canciones o estilos musicales que nos llevan a esa persona, que las llevamos en el corazón. Sin

Sinceramente a muchos, muchos en la audiencia que no están físicamente, pero están en el corazón nuestro de Inolvidables, y no podemos, claro, decirlo, así que créanlo que nos acordamos de esas canciones que han por ahí identificado a las personas que nos acompañaron, bueno, y que siguen estando entre nosotros.

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0: Había muchos, hay muchos comentarios para esta canción. Amigos en la audiencia que se sumaban.
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0: Entre esas amigas está Cele, buenas tardes, hermosa canción, me sumo a esa, buen comienzo de semana para todos, muchas gracias Cele, gran saludo para ti, gracias por estar. Miriam le hace palmas a la canción también. Ana le encanta la selección de hoy, buenísimo el programa, dice, buen comienzo de junio para todos, saludos de Ana, gracias. Karen, que saluda nuevamente, muy emocionada seguramente por este gran recuerdo. El 4 está de cumpleaños, el 4 de junio está de cumpleaños, Gustavo y su hermana. ¿Cuántas veces lo hemos saludado? Espero me lo recuerde porque no tengo buena memoria, trato de organizarme siempre, pero bueno, ahora es difícil en este momento anotarme, pero bueno, recuérdemelo por favor, Gustavo, saludos. Hay muchos, muchos mensajes aquí todavía no leídos, perdón, vamos de a poquito. Lo estoy leyendo a David acá, pero muy buen tema, David, ya lo busco el tema, dice, nunca escuché esa hermosa canción. Ah, bien, bien. Y no pude escuchar bien el nombre del grupo, ahora te lo pasamos, Y está solicitando otro. Excelente. Un comentario, dice Ángel por acá, sobre Panadería Don José. Salimos con mi hermano para campaña a arreglar un molino y llevábamos dos milanesas al pan, un fuego. Bueno, qué lindo, qué lindo. Los oyentes nos ayudan a publicitar, pero lo dicen como un cliente conforme, así debe ser, excelente, riquísimas las milanesas, Panadería Don José, dice, sin palabras, milas de verdad, mirá qué bueno, qué publicidad le vamos a hacer saber a los chicos por allí, al dueño, dice, no me saludes, me dice. Bueno, tengo muchos mensajes, pero vamos a la pausa, estamos pasaditos. Está Edu en controles, nos está esperando que demos la orden por acá. Bueno, gracias a los compañeros que siempre nos hacen el aguante en mesa de controles. Allí, una breve pausa, ya venimos, estamos en vivo, podés escribirnos mientras, ya estamos con vos.

0: vamos a la tanda. Ya volvemos. Estamos en Inolvidables.
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2: Las 14 horas y 36 minutos.
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2: Ya regresamos de la tanda. 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

0: buenísimo el tema. Qué recuerdos. Qué canciones impresionantes. No lo digo yo solamente, sino que por suerte tenemos el respaldo de una muy linda audiencia que disfruta de estas canciones y que hacen posible que nos reunamos a esta hora para escucharlas. ¡Qué tema,
1: ¡Qué tema!
2: I just died in your arms. Acabo de morir en tus brazos. The Cutting Crew. De esas canciones que tienen algo especial desde el primer acorde, una melodía inolvidable, una atmósfera única y una interpretación cargada de emoción. Un verdadero clásico de los años 80. De esos que la gente escucha una y otra vez y siempre encuentra una razón para volver a disfrutarlo.
0: ¿Aquí? Por supuesto que sí. La magia de la buena música. La magia de la radio. Estamos publicando en Inolvidables Clásicos la red social del programa en Facebook. Inolvidables Clásicos, podés seguirnos. Estamos publicando fragmentos del programa, grabamos y ahí editamos con algún video musical referente a esa canción. Y vamos a empezar a también a compartir, bueno, imágenes que ustedes nos manden. Eso, estamos en deuda con la audiencia, los amigos de las redes sociales. En Instagram también. Ayer hicimos un par de publicaciones. ¿Querés verlas? Bueno, seguinos en Instagram. Inolvidables Clásicos. Bueno, vamos de nuevo. Para Instagram, @ Inolvidables Clásicos. Y el 1, número 1. Inolvidables Clásicos 1. Bueno, podés seguirnos, Podés seguirnos y bueno, ahí podemos crecer como una comunidad en las redes sociales también. Todo suma. Hoy en día ya sabemos que tenemos que estar así en todas partes. Cuanto más estemos, mejor.

Vamos a compartir el próximo tema. Vamos a dedicarle al amigo el eléctrico. Ahí va. Vamos a sumar a mucho para esta canción. Es un ritmo que gusta muchísimo, un género, el estilo de música brasileña. Le vamos a dedicar a Zuli, a R. Zuli, que está por acá, que nos saludaba. Escuchábamos recién su saludo. Está Lautaro, uno de los más chicos de la audiencia ahí. Nos muestra, bueno, aparece en las fotos que nos envía Lautaro, aparece el Edu con camiseta de Morat, que se hizo fan de Morat también a través de la mamá de Lautaro. Ahí va, pero qué bien, qué nivel, buenísimo, gracias. Disfrutando de la buena música, dice Jorge desde Barcelona, España. Le dijimos así, queremos lucirnos, Jorge. Queremos lucirnos con alguna foto que nos envíes desde las playas. Y bueno, ahí decirnos, nos escuchan allá en España, Claro que sí. Bueno, lo importante es tener amigos acá, allá, en todas partes, Pude sacar las fotos de la playa, dice, porque tocó cambio de armario, lo de invierno a bolsas envasadas al vacío, y estuvimos todo el fin de semana haciendo tareas. Pero en cuanto pueda te envío un saludo grande para vos y la familia y a toda la audiencia. Jorge de Barcelona. No le he avisado todavía a Mariela, ¿se acuerda que ganó un premio de Jorge? Tiene una entrada para el baile. Janet ya lo sabe. Así que Mariela, si está escuchando, tiene una entrada para Fiesta Más 30. Y tenemos unas 5 más porque Jorge, así de onda, nos compró unas entradas para que las obsequiáramos con amigos en la audiencia. Así que bueno, tenemos 5 entradas para dentro de unos días, la vamos a regalar. Bien, Jorge. Excelente, América. Va para vos, Jorge.

también está con nosotros Isabel. Hola, buena jornada. Gracias por la compañía diaria, aunque no escriba siempre al modo inolvidable. Gracias, Isabel Ferro. Muy bien, Isabel, gracias. Elida desde San Carlos nos envía cariños, saludos, gracias. Bueno, hoy se comunicó otro de los amigos Ángel que hace mucho no nos no sabíamos de él. Y bueno, dice, es cierto, un lapso de tiempo sin comunicarme y solicitar rock. Ángel, muchas gracias, gracias por estar, perdón, que recién lo estoy saludando al aire, no le pude buscar la canción todavía. El amigo pintor también nos saluda por acá, estamos escuchando los auriculares, los audios también. Todo se hace con la mayor dinámica posible, recordando que no puedo estar tantos minutos hablando al aire, porque se nos puede ir alguno. Por eso ya elegimos para el amigo el eléctrico y para unos cuantos más el próximo tema. Nos pidió Raza Negra, bueno, aquí está, ¿eh?

0: Julio Fay, ¿cómo estás? Acá estamos, como siempre. A pesar del frío, hay que estar acá en la ventolera, pero estamos acá en el mismo. Pero tu programa nos deleita, sinceramente nos da energía para poder decir, vamos arriba nomás, aguante nomás. Y con los temas que pasaba, bueno, date seguro que estamos, pero de bien para arriba.
1: El amigo que solicitó Raza Negra, que se suman mucho, ya sabemos que sí, el eléctrico. Linda, dice, no la conocía, dice Rosana. Si gana. Palmas de Ana. Hoy trabajando, buenísimo el programa, buen comienzo de junio. Gracias, muchas gracias.

Y seguimos recibiendo los mensajes, la verdad que nos han alegrado muchísimo la tarde con esa calidez que llega a través de cada comentario, saludo, mensaje. Muchas gracias. Está Alice también, que le encanta la música de Brasil, Alice. Buenas tardes, muy buena música. Esos temas que pasas nos hacen compañía y levantan el ánimo. Bueno, qué lindo. Qué lindo, qué lindo sentirse bien. Este es un momento feliz de mi día a día también, ¿eh? Te lo cuento, Alice. Compartir con ustedes toda esta música. Nos concentramos únicamente en el programa. Cualquier asunto dejamos ahí afuera y estamos ahí en la atmósfera inolvidable, que es genial. Gracias por tantas alegrías.

Hoy habíamos comentado que los chicos de Vida Sana iban a hacer un horario especial, una excepción en su musicalización de ambiente del local, porque siempre hay muy buena música así, muy tranquila, música ambiental que tiene que ver con su rubro, música muy suave así, que te calmas ya directamente cuando entras, sentís la buena energía allí en Vida Sana y la tensión, todos lo saben, es insuperable. Vida Sana, nos hacen un pequeño espacio y nos iban a escuchar en la media hora final, así que saludos para todos, para Elías, Adriana, Cintia, con todas las novedades. Dice Cintia, tenés que aprenderte este nuevo producto ayurvédico de la India, Ushna Child. Bueno, y sí, lo vamos a ir aprendiendo ahí. Para eso tenemos la voz de Cintia, que nos comenta sobre este producto. Entonces, a ver, si lo tenemos por

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1: Ahí está todo resumido. La voz de Cintia, de Vida Sana, productos naturales. 25 de agosto, 184 bis y Ramón Ojeda. Vamos anunciando que viene el miércoles 20.

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Arrancó junio y se empieza a movilizar la gente, las barras. 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Ya vamos a estar, por supuesto, contestando. Bueno, quedaron temas pendientes. Leti, que nos saludó temprano también. Buenos temas, Julio. Está lindo para bailar. Con la escoba a sacar frío. Ja, dice. Nos saludó temprano, Leti. Bueno, espero haber saludado a todos, por lo menos. En eso, cumplir. Y canciones quedaron pendientes, canciones lindísimas. Karina, que estuvo muy temprano también, almorzando con Julieta, nos saludaba. Gracias a todos. No tenemos más tiempo y bueno, gracias por la paciencia, por el aguante, por estar. Ya llega Estación X. A todos un inmenso abrazo. Será hasta mañana. Chau.

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2: Las 15 horas y 6 minutos.
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Hola, hola, hola, hola, queridos oyentes de Estación X, muy buenas tardes, ¿cómo están? ¿Cómo pasaron? Así estamos arrancando la jornadita del día de hoy, así estamos arrancando el mes, sí, así estamos arrancando la semana, así estamos arrancando todo, sí, tremendo, La música de María Becerra y ojalá... 13 minutos pasan de las 15, estamos en Estación X. Siempre el 098-000-889 activo. 4632-4390. Facebook Edu en el Messenger. Instagram edumix-04. Así estamos arrancando, comenzando. Hemos sido, si uno de me engaña. En este lunes número uno de este mes de junio. Estamos prácticamente en la mitad del año.

0: Ya le mandamos el saludo para nuestra amiga Fernanda. ¿Cómo anda, Fernanda? Saludos. Vamos con un pedido que nos hizo la amiga Fernanda por acá, ¿eh?
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0: saludito grande para vos, Fernanda. El saludo para nuestra amiga Marisa también. Dice, buenas tardes, ¿cómo estás, Edu y familia? Espero que bien. Pasame un temita de Soy Tu Sol. Te escuchamos con Wal y Maru. Bueno, igual para usted también, Marisa. Saludo grande, ¿eh? Aquí estamos en 88.9. Vamos ya con nuestros sponsors musicales. 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
1: La música es de Karol G haciendo Amargura. Anteriormente estábamos escuchando Bailando Sutas Luna. Ahí está. El pedido de nuestra amiga Fernanda. El saludo para Maris.

0: Pero nuestra otra amiga Marisa, ¿eh? Buenas tardes, Carlos, acá por el Parque Bache caminando y trotando, ¿eh? No hay que aflojar, Carlos, algo movido. Bueno, acá la salsa que te está sonando de Karol G. Mira Marisa cómo está, ¿eh? Bueno, Marisa, modo gym, modo deporte, gym. Bueno, vamos arriba, Marisa, qué lindo, ¿eh? Sudando la gota gorda, Marisa, bueno, vamos arriba, ¿eh? Saludito grande, activo y escuchando a Estación X. Bien ahí, ¿eh? Bueno, estamos cerca de ir a los consejos comerciales que tanto nos importan. Estaba charlando por interno junto al Tino, el amigo Tino, allí el amigo de Parcero Bar, que estuvo laburando este fin de semana con Norte Sul Eventos. Ahí está. Y bueno, sí, aparecimos 2:30, 3 menos cuarto por allí, con una hinchada impresionante, ¿eh? Sí, con un público divino. Estuvimos allí con la música. Impresionante, ¿eh? El sonido, los tunings, los rebajados. Así que bueno, ¿eh? Aunque sí, una 30, ¿no? Sí, más o menos, una 30 puede ser. Yo no lo llegué a ver, pero... Un tema con el tema del ruido, ¿no? Eso que está ya... Bueno, es lo que estábamos charlando por interno. No sé si por ahí hubo alguna queja de vecinos o de otras personas. Ahí está, que estaban en contra del evento. Y bueno, por ahí el amigo, sí, Robert, ahí está. Ahora estábamos charlando por interno, estaba... Dentro de todo lo que salió, ahí está, porque hubo un despliegue muy lindo. Mucha gente laburando alrededor del evento. Y bueno, y parecía que por denuncias o yo qué sé, le quisieron hacer terminar el evento a la 1:30, cuando recién arranca mismo en la movida, ¿no? Bueno. Pero qué tema, qué tema este de... Cuando hay eventos de más gran magnitud, con varios días, cuando hay toque a cielo abierto en distintas partes de nuestro departamento. No, la verdad que una lástima porque... Después está, ay, acá en Tacuarembó no se hace nada, no hay nada, Bueno, vino gente de Maldonado, vino gente de Paso Los Toros. Ayer estuvimos saludando gente de Paysandú, visitando el local, visitando Tacuarembó, y bueno. Por ahí hubo gente que bueno, sí, quería disfrutar y sacarle más rédito al evento, ahí está, y... Y bueno, sí. Qué lástima, porque es para el disfrute de todo el ciudadano tacuarembuense de alrededores. Para salir, para ver luces, para escuchar música, para hacer amistades, Y bueno. Y están, no sé. No voy a decir en contra de la noche, pero todo gente buena, gente laburadora, gente de que en cada coche tiene invertido mucha plata, que a veces están esperando estos eventos para exhibir su laburo. Ahí está. Para compartir la pasión que ellos tienen con el car tuning y el car son. Ahí está. Y bueno. Así que bueno, más allá de los ruidos, nunca, no sé cómo seguir, la verdad que no sé cómo seguir. si bien salió el evento, se disfrutó el domingo también, ¿viste? Pero es un fin de semana, que se organiza esto, una movida. Bueno. Bueno, ojalá que se sigan disfrutando de eventos, de que así como se hace un escenario al aire libre, se escucha para todo el barrio, para toda la ciudad. Y no hay ningún problema, bueno. No estoy diciendo que se hagan lo que quieran con los distintos cuidados y con lo que demanda todo este procedimiento y toda esta logística, pero que los espectáculos salgan, ¿por qué no? Bueno, voy a dejar por ahí. No sé, a lo mejor capaz que después tengo contacto directo con Robert y charlamos un ratito al aire, ¿eh? Sí. Vamos a los compromisos, a los consejos comerciales. Estamos en Estación X, edición lunes, ¿eh? Hoy primero de junio. Hasta las 18 horas, acompañándote. Estación X.
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0: 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Bueno, saludito grande para toda la barra por allí. Que van a estar laburando en esta gran cena show. Otra de HG. Eventos. Ahí está. Bueno, y la novedad para este evento es para la gente que vive afuera, Para la gente que vive afuera, estamos hablando los pueblitos. Ahí está. Tambores, Ancina, Caraguatá. Así para este otro lado, ¿cómo es? Paso del cerro, Bueno, ahí van a haber vehículos, va a haber conducción que va a traerlos y después llevarlos a su domicilio. Así que puedan venir, disfrutar bien de la noche y pueden tomar alguna cosita bien tranquilo, que a la vuelta no les va a tocar choferear, así que pueden estar tranquilos nomás y disfrutar de esta gran cena show para el 18 de julio. Saludito grande a nuestro amigo Hugo. Vamos arriba, Huguito. Saludos grandes. Bueno, ¿qué más tenemos? El saludo para... Hola Eduardo, ¿cómo estás? Bueno, este país no se conforma con nada, Tendrían que estar en esos países que si le están pasando mal... tendrías que estar en esos países que sí la están pasando mal, dice. Yo viví frente al Estadio Centenario cuando había eventos. Pasaba hermoso porque parecía que estuviera tocando dentro de mi apartamento, dice. Yo chocha, Besos grandes, participo poco pero siempre estoy. Me olvido de poner mi nombre. Soy Alba de Bonilla, Edu. Es precioso el programa. Saludos. Bueno, saludito grande, Alba. También teníamos mensajes. También, o sea, dando su punto de vista y se respeta, Se respeta. Salud para Jorge. Estábamos ahí intercambiando algún que otro mensaje. Porque dice Jorge, claro, dice, el tema es que viste que por ahí los vecinos y demás no son del tuning, de la música del tuning. Bueno, pero es un fin de semana. Vino gente de Córdoba. Vino gente de Maldonado. Vino gente de Paso de los Toros, de Paysandú. Esto que convoca a mucha gente y bueno, los organizadores, los amigos de Norte Sur Evento, que con DJ, el tema de montaje, escenario, iluminación. Aparte, ¿dónde está ahora ya el predio de Parcero Bar? Está metido de allá adentro, bueno, donde era la milonguita antes, Bueno, prácticamente se decidió salir de la ciudad para no tener este problema, para no molestar al vecino, para no molestar a la ciudad en sí con temas de ruido, de tránsito, allá en el rincón del Boneto, ¿no? Claro, viste, y así mismo sí. Hubieron movimientos que no fueron necesarios, como presencia de la policía, como que si esta gente fuera delincuente y demás, viste. No en contra de nada, pero viste. Aparte, el propietario arriesgando de cómo le vaya, ¿viste? Porque, ¿viste? Que son eventos que uno, ¿sabés? Uno apuesta, invierte, hay una logística detrás. Y siempre tratando de que salga un evento lindo, agradable, y que sea el disfrute de todos, tanto para acá, para la gente de Tacuarembó, para la gente que viene de afuera. Y cómo es, bueno, sí, hubieron gente que vino de afuera, que por ahí, pa, vos sabés que pensábamos que iba a ser de mejor disfrute, que no iba a haber algún, que no iba a haber dramas, ¿me entendés? Pero bueno, en todo el país se hace esto, ¿no? En todo el país. La otra semana tuvieron el Paso de los Toros por allí. Tuvieron una noche espectacular, bien linda. Hicieron su trabajo bien tranquilo. No sé qué pasa acá, la verdad que no sé qué pasa acá. Cuando por ahí hay otros escenarios, otros boliches, ahí está. Están, creo que más cerca del vecino, que están más cerca de la ciudad. Y bueno, parece que no hay drama, No pasa nada y no suben el volumen. Bailan con los auriculares adentro del local, parece que no hay sonido. Y bueno, yo qué sé. Vamos a los compromisos. No, ¿sabés lo que se va a ganar esto? Que no llegue el fin de semana y... Che, ¿y a dónde vamos? No sé. Pedí dos pizzas y vamos a mirar un video en casa porque no se puede salir a ningún lado, Están matando el trabajo, Y claro. Si se hace, se hace bien. Y si es justo, es justo para todos. Ahí está. Claro. Yo qué sé. Y hay gente que también tiene que aprender a ver. Yo qué sé. A ver, ¿cómo me explico? Si te gusta un partido de básquetbol, no vas a ir a una cancha de fútbol, ¿estamos de acuerdo? Es eso. Bueno, sí, un tema de ida y vuelta de varios focos. Varios puntos de vista para analizar, pero bueno, yo creo que no me da la facultad mental para para resolver eso. Bueno, vamos. 88.94 de la tarde, 5 minutos. Miren que hablando fuera de broma, hoy por hoy hubieron varios organizadores que hicieron 1, 2 eventos, máximo 3, y quedaron hasta debiendo dinero. Miren que es muy, muy complejo hacer un evento, por lo gasto que conlleva atrás, lo que sale traer un artista hoy por hoy. Dice, viene fulano. Sí, pero... ¿querés el chacho? Bueno, más de 500 mil pesos. ¿Querés? Yo qué sé. ¿Querés a heredero? Más de 300 mil pesos. Bueno, todo así, Es muy difícil... cerrar un evento y que te ganes algo, porque no es que te haces millonario, sino... Y bueno, después el tema de la gente que labura para vos, el tema de agado, el tema de los permisos, que son bomberos, que es policía, que lo demás, que está tanto, es mucho, en serio, Y si por ahí tratás y resolvés y sale algo, bueno, mirá, tengo un evento para laburar, porque atrás de cada evento hay un montón de gente. Lo primero que hacen es tratar de cortártelo temprano, ¿viste? Vamos, ya venimos, ¿eh?
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2: 40-40-40. Las 16 horas y 8 minutos.
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0: La música es de La Penúltima junto a De La Previa haciéndote entiendo.
1: Con La Penúltima.
0: Le mandamos el saludo para nuestra amiga Mabel. ¿Cómo estás, Mabel? Dice, hola, ¿cómo estás, Edu?
1: Sí, tú
0: ¿te acordás dónde ir a renovar? Dice, acá enfrente a casa, está libre, me dice.
1: Es que
0: ¿qué te parece hacer algo ahí,
1: que
0: eh?
1: Te marca.
0: Bueno, bueno. No, pero viste, ahí, Mabel, viste, es un lindo lugar, ¿no? El lugar grande, ¿eh? Pero viste que tenés el barrio Don Audemar ahí atrás, ¿viste? Imagínate,
1: si
0: acá se hizo este evento ahí en la zona de la radial y... Bueno, fue intervenido. Imagínate ahí. Estamos pegados ahí al barrio de Naudema. Estás loco. Bueno, dale, Mabel, te mando un saludito grande. Está bueno algo, de 24 horas. Música a los findes, me dice. No, está lindo, la verdad. También me acuerdo del otro local, en donde fue W y donde fue Black también allí. Todo abandonado ahora, todo abandonado. Eso es lo que va a pasar, sí, más allá o más acá.
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0: Un montón de impuestos, trabas por todos lados, sí.
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0: Todo aquello lo que
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0: Alguna vez fue tu diversión, fue parte de tu
2: bienvenida,
0: de tu vida, saliste a recrearte, a tomar algo, a conocer amigos, bueno.
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0: Ah, es casi, hoy te molesta, pero antes bailabas todos los fines de semana. ¿Eh?
2: Sí,
0: y bueno, entonces, todo etapas, ¿no? Son cosas que...
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0: bueno, la verdad que sí. El saludo para Lucía. Hola, Edu, ¿cómo estás? Pasamos un temita de Borinquen, te estoy escuchando y tomando un rico mate. Bueno, Lucía, saluditos. Bueno, la amiga Rory que dice acá, dice, ¿qué podés esperar de este pueblo, Edu? Bueno. Se viven quejando que no hay nada. Hacen un evento y se quejan, ¿eh? No los conformás. Son como la gata Flora.
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0: Bueno, ¿qué va a ser? Saludito grande, Rory.
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0: Saludo grande para nuestro amigo El Chaná. Me dice Edu, algo del Brasil sale. Gracias. Bueno, saludito grande. Vos sabés que tengo un audio acá de la amiga Fernanda, que me estaba hablando de la Plaza de la Cruz. Sí, de la Plaza de la Cruz. Dice que la plaza está divina. Está divina, está linda. Que sábados y domingos se juntan la familia, los niños, hay juegos. Y Fernanda comentaba parecido a hacer algo como la Plaza Colón, viste, que están los parlantecitos con un sonidito. Y no sé, Fernanda, viste que al vecino no le gusta, ¿eh? Sí, no le gusta. Decía, estaría bueno para hablar con la intendencia o para alguien que musicalice las tardes de sábado y domingo por allí.
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0: Y capaz que a 4 o 5 vecinos abren la puerta y van a la plaza a tomar unos mates porque hay música, pero ahí van a haber 4 o 5 que van a estar posteando. Ah, no se puede dormir más acá, viste, que ya no se puede, ya hay música y relajo. Es que la libertad de expresión ya es... Tratar de conformar a todos es imposible, ¿eh?
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0: Ojalá Fernanda, pero bueno. Está difícil, ¿eh?
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0: Y cada vez más complicado.
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0: 20 minutos pasan de las 16.
2: 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Bienvenida a la segunda temporada y...
0: Acá estamos en la 88.9 FM Música. Diana que se despierta y me dice, ¿qué te pasó, Edu?
2: Oh, bebé, quedó mi cora sin respaldo.
0: Bueno, después te cuento.
2: Así.
0: Después te cuento. Ya te voy a buscar la música de Nasser para vos, dale.
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0: 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Y bueno, y nosotros que te recordamos y te recalcamos, después vamos a estar averiguando bien la información a los pueblitos que va a haber conducción, para que los vaya a buscar y después que los devuelva a su domicilio. Así ustedes pueden disfrutar, para que no estén manejando después del evento, ¿no? Claro, para que vayan y vengan tranquilamente. Sí, para Encina, para Tambores, para Caraguatá. Ahí está, para todos esos lugares allí que demanda kilómetros y tiempo. Viste que después de uno, de tomarse alguna copita, de bailar, de estar cansado. Claro. Te subís arriba del bondi, te dejamos allí, a destino, bien tranquilo, podés hasta ir disfrutando del viajecito. Claro, bien tranquilo, El saludo para nuestro amigo Danilo. ¿Cómo anda, Danilo? Saludo para Daniel también. ¿Cómo estás, Dani? Se pasaron alguna cumbita, algo bien movidito que estoy escuchando, Bueno, vamos arriba, Ya vamos a ir. Pero primero vamos con Jorge Nasser junto al Chacho, haciendo...
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0: Milonga del querer.
1: Deje.
0: ¡Vamos!

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0: 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Iba a ir con un temita más, pero vengo. Sonó Jorge Nasser junto al Chacho y esta milonga del querer para nuestra amiga Diana. Saludito grande, Diana. Ahí está. ¡Vamos! Diana que me dice, contame el chisme. Bueno, ahora por interno te cuento. Sí, ya te cuento. Dale, Diana. Viste, eso te pasa por tanto dormir. Ya te cuento. ¡Ah! Tengo audio de nuestro amigo Danilo, A ver qué nos dice Danilo. Hola, Danilo.
1: Buenas tardes, señor. ¿Todo tranquilo? Bueno, ya veo que no es muy tranquila la cosa, pero bueno, vamos arriba.
0: Sí.
1: Bajar los nervios y bueno, está. ¿Sabes cómo la gente? El bicho humano es inconformista número uno.
0: Es cierto.
1: Bueno. No, yo lo que voy a... Me estoy caliente con vos, es por otra cosa, ¿no?
0: ¿Qué dice, Danilo?
1: Es viernes, te pedí el temita cachamani y no me lo has pasado.
0: Es cierto, sí.
1: ¿Estamos en deuda, ¿no? Vamos a decir que no. Bueno, vamos arriba.
0: Bueno, dale, Danilo. Vengo con el cachamay a la vuelta, dale.
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0: Bueno, ya va a venir.
2: ¿Qué pasó, cachamay? ¿Qué pasó?
0: Bueno, aguantá. Ese es para vos, Danilo. ¿Qué pasó, cachamay? ¿Qué pasó? Pará, no te enojes. Ya va. Vamos, 88.9 FM Música. Volvemos con más. Consejos comerciales. Para vos que nos estás escuchando, ya venimos.
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5: Las 16 horas y 33 minutos.
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0: para nuestro amigo Danilo que lo estaba pidiendo. ¿Qué pasó, Cacha? ¿Qué pasó? ¿Qué pasó? ¿Qué pasó?
1: Vamos, vamos.
0: Con... Vamos, vamos,
1: Vamos, tío. A ver, a ver.
0: Ahí está. Aquí seguimos en la tarde.
1: De amor.
0: Bueno, ya le pasamos el dato a nuestra amiga Diana, que estaba perdida, que no sabía qué había pasado. ¿Qué pasó, Cachamay? Claro, no sabía, no sabía qué había pasado.
2: Yo tenía un amorcito. ¿Qué pasó, Cachamay? ¿Qué pasó?
0: Yo tenía... 41 minutos pasan de las 16. 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

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Bueno, Diana, que nos contestaba por acá y escuchaba cómo estrellaba algo. Digo, bueno, se está mandando las pipocas. El pororó con caramelo por arriba, qué rico. Estoy prendiendo el fuego. ¿Cómo estalla la madera, no? ¿No suena como, viste, cuando explotan los granitos de la pipoca? ¡Claro! ¿Qué está haciendo pororó? Prendiendo el fuego, ¿eh? Como estrella, ¿no? Bien clarito se escucha en el audio. Bueno, vamos, estamos hasta las 18 acompañándote, mucha música, ¿eh? Gente prendidita, 098-000-889, 4632-4390. Se viene el mundial, ¿eh? Se viene el mundial, estamos a nada, ¿eh? A 10 días de que comience el mundial. Estuvimos compartiendo en nuestro estado un videito que se divide en dos partes, porque el estado no nos deja ponerlo entero. Está lindo el video, ¿eh? Está bueno, sí. Pueden mirarlo tanto en el estado de la 88.9 o en el mío personal. Lo voy a subir en el Facebook, está bueno. De cortesía a la amiga Mónica, no sé dónde lo saco, pero está buenísimo, ¿eh? No lo había visto. Tiene que ver con la convocatoria de los jugadores uruguayos para este próximo mundial. Que jugamos el 15 a las 7 de la tarde, creo que fue que dije, ¿no? Sí, 7 de la tarde. Y nos toca con Arabia Saudita. Ahí está. ¿Eh? ¿Estás armando ahí la grada? ¡Wow! Yo, ¿sabes cómo estoy, boludo? Tan loco. No, ya está, ya. Tú casi me peleé con mi señora. No, ¿qué vas a hacer? Voy a poner banderas acá. Ahí está. Acá la mesa de bebida. La picadita va de este otro lado. No, pero que... No. No sé. O hinchás con nosotros. El sofá lo alquilo yo por día acá. El sofá con las butacas y todo. Grada. Para ver a la selección uruguaya. Ah, mentira, la doña. ¿Sabes qué? Se pone la camiseta también. Claro. Ella no le gusta cuando grito los goles. Sí. No sé si lo grito muy fuerte o qué, pero es lo único. No, le aviso antes que se tape el oído y los grito, claro. A ver qué pasa, otro mundial. Estamos, ¿eh? Clasificamos directo. Hay que disfrutar eso, ¿eh? ¿Te acordás que antes apenas, ¿eh? Íbamos a repechaje y tirábamos la calculadora y, ¿eh? Hay que estar contento, mirá que clasificamos directo. Si bien nuestros jugadores no están en los mejores momentos, pero los gurises se juntan, pasan su momento recreativo, se reencuentran. Me dice el amigo Taviño. ¿Cómo andamos, Taviño? Me mandó un audio. Dice, mandale algo del Brasil para mí, Edu. Gracias. Es que tengo ya algo del Brasil acá. Ya vamos ahí, Taviño. Bueno, vamos. 88.9. Seguimos para nuestro amigo Taviño, ¿eh? Justito que iba a largar algo del Brasil.

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1: Que coisa linda, hein?
2: Uy. 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

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Maxi, te saqué apurado, perdón, mala mía. Yo debí hacerte acuerdo más temprano. El amigo Taviño, ¿cómo anda? Taviño, ¿qué pasó, Taviño? Hola, ¿cómo estamos, mi viejo? Me estaba pidiendo algo del Brasil.

0: Me dice Taviño por acá.
1: Edu, soy el Taviño.
0: Sí.
1: ¿Vos decís que le dijiste todo eso a tu señora?
2: No creo.
0: Y yo soy el que doy la última palabra, Taviño, en mi casa. ¿Qué te pasa, boludo? Claro. Sí, amor, lo que vos digas. Siempre le digo yo cuando ella... Ah, ella da su opinión. Yo siempre... Sí, lo que vos digas, amor. Siempre tengo yo la última palabra, ¿eh? Ah, yo te voy a dar. Claro.

pero se viene, ¿no? Se viene Taviño en el Mundial y uno se pone en modo fútbol, ¿no, che? Es así. Tipo, no, a tal hora no me jodas. No, no me jodas. No se le ocurra pasar por delante de la televisión. No, se pudre todo. No, se pudre. Sí, en modo hipnótico. Sí. No, vamos a estar, pero ¿sabes qué? Con un plantel allí, las banderitas, la camiseta, la bufanda que dice Uruguay. Vamos a armar, ¿eh? Vamos a armar nuestro rincón celeste. Vamos a alentar la celeste del alma, como siempre. Así que bueno, vamos arriba Uruguay, vamos arriba, así que sí, con todo como siempre.

0: Pero por supuesto, Danilo. Me dice por acá, más que modo fútbol, Edu, modo estrés. Los 90 minutos. Y más como venimos de atrás, Edu. Bueno, vamos arriba, vamos arriba. Ah, a ver, lo positivo de todo esto es que tenemos una gurizada bárbara, Tenemos una gurizada bárbara, Que nos podemos ir acomodando, viste que en el camino los boniatos se van acomodando, los zapallos se van acomodando, viste. Así que bueno, Y ojalá que Bielsa huila, huila, vea y lea, ahí está el equipo durante los partidos y hacer una linda copa que más allá o más acá, sea quien sea el técnico, sea quien sea los convocados, siempre queremos que la Celeste esté ahí, ¿no?
1: Vamos arriba, ahora te mandaste un tema, bueno. No, yo sé que tengo una bandera guardada que hace como 500 años que me gané en el Chévere allá, cuando eran el Chévere, el tienda de descuento allá.
0: Ajá.
1: Y la tengo guardada, no sé dónde anda, pero un día esto ya la voy a sacar y creo que le voy a pegar la camioneta de un lado de la camioneta.
0: ¡Claro!
1: Vamos arriba porque se viene el Mundial.
0: Se viene, se viene, hay que poner banderitas. Hay que pegar el sol en la camioneta, en el auto, en el carrito, en la bici. ¡Claro! Vamos arriba, Uruguay, no maches, vamos. ¡Claro! Vamos que vamos, estamos en otro mundial, no es poca cosa. Quedaron afuera Chile, quedó afuera Bolivia. Otro, dame. Italia no va al mundial, va Uruguay. Tenemos que estar, pero mirá, chochos de la vida. Claro, dame, tirame otro ahí que no haya. No me acuerdo. Bueno, pero viste que no es fácil, no es fácil. Claro. Dice el amigo Marcos, estamos adentro, no tenemos nada que perder, claro. Ahí está, Vamos arriba, Marquito. A despertar a la gente, Edu, exactamente. Yo creo en las elecciones. Bueno, vamos arriba,
2: ¿Cuántas lunas?
0: Por supuesto. Sí, a veces es blanco o negro para nosotros, a veces grises, pero bueno. Hay que estar, Bueno, vamos con los amigos de...
2: Que parece estar quebrado.
0: Péscalo todo. 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Abrazo, Edu, vamos Uruguay, buena semana. 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

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Tremendo, ¿eh?

0: Vamos con los amigos de Péscalo Todo. Me dice Marcos por ahí. Edu, un jugador que va a brillar va a ser Emiliano Martínez. Anótalo ahí. Bueno, ojalá, ojalá. Vamos, Péscalo Todo y los compromisos que nos tanto nos importan, los consejos comerciales. Estamos en la tarde.
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2: Las 17 horas y 5 minutos.
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0: La música es de La Dosis junto a Américo Jun haciendo el loco. Así volvimos. 5 de la tarde, 12 minutos. Actualmente la temperatura en la City como que... había salido el solcito lindo, pero ya se escondió de nuevo, ¿Sí, no? Estamos con 14 grados a esta hora. Bueno, sí, a ver, estamos de acuerdo que después 5 y media, 6 de la tarde ya baja, ¿no? Pero bueno. Con una plenita venimos después de los compromisos comerciales. Saludo para Brisa, que se hace presente en Instagram. Saludito grande, Brisa. Bueno, vos sabés que tengo el placer, Tengo el placer de... de ver los... A ver, ¿cómo decir esto, Bueno, hay un canal que es de la selección uruguaya... que una vez al día se hace una grabación de los entrenamientos. Bueno, estuve mirando, miré casi todo el video de la llegada de los jugadores al Complejo Celeste. Obvio que ya deben estar allá, ¿no? Ya deben estar allá, ¿no? En Estados Unidos. Así que bueno, Esto lo estoy mirando en Instagram, Así que podés... ser partícipe de el canal de la selección uruguaya. Y todos los días te estarán subiendo un estado en el cual saludan a los que a los seguidores, muestran un poquito de los entrenamientos, del día a día. Ahí está, de las horas de ocio en las cuales están concentrados. Bueno, ya tiene 6.8 mil miembros. 6.8 mil miembros. Este canal de la selección uruguaya. En las cuales podés no interactuar. No podés. O sea, le podés dar un me gusta. Un me divierte. Ahí está. Pero no contestar. Pero podés seguir los movimientos de la selección. Lo que dicen estos días, ¿no? Está buenísimo. Hay muy lindo material, claro. Ya que nosotros no estamos en modo informativo, pero hay lindo material ahí, sí, exactamente. Bueno, vamos, 5 de la tarde, 15 minutos. Estamos en la 88.9. 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

Bueno, otra de las invitaciones que es para este mes, sí, porque ya falta poquito, Bueno, es para la semana que viene. 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Bueno, acá era lo que hablábamos hoy al comienzo del programa, del tema de la planificación de un evento. La organización, el club, lo que hay que pagar para que se conlleve este evento. Y después los artistas, Emiliano, el zurdo, el alemán, son artistas. ¿Qué cobran? Sí, que cobran y tiene un costo. Exactamente. Ojalá, ojalá que la gente colabore, que acompañe a Cooperativa Cobiforta y que les vaya bien en el evento, porque de acá depende. De acá depende exactamente el progreso de sus viviendas. Bueno, saludito grande para todo el equipo de Cooperativa Cobi Forta. Y te prometemos una noche para disfrutar de mucha música y carnaval. 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Vamos con más música, vamos con más éxitos, estamos acompañándote.

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Le mandamos el saludo para nuestra amiga Mirta. ¿Cómo andás, Mirta? Saludito grande, Mirta. Nos saluda. 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Abrazo, Edu. Buena semana. Bueno, igual para ustedes, Qué linda que están las capitas polares, Celeste con las mangas negritas, el número 9 negrito, la banderita de Uruguay en la capita. Divina está, divina. Para mi Toby, voy a llevar para mi Toby, claro. Se alenta la celeste como yo. Vamos arriba. 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
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Así nos vamos a los compromisos para estar en el último bloque del programa, ¿eh?

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3: Las 17:36.
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No te olvides de Agadu, que cobra por cada persona que va a los eventos, Edu. Que me voy a olvidar yo. Es que hago redondeo, viste, hago redondeo para no ser tan puntual.

0: explícate.
1: Saludo para nuestro amigo el Dibu.
0: Te entiendo, pero te...
1: El Dibu dice, casi terminamos preso, Edu. Pero vos viste. No. Tremendo, es tremendo. Parece mentira, dijo uno, parece mentira. 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Hasta las 18 ya estamos. 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

0: Bueno, te estuvimos comentando en el bloque anterior. 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Vamos con más música, estamos en los minutos finales del programa.
1: Desde Argentina, Los Pericos. Y de Canadá, Magic.

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0: Lanza.
1: 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Minutos finales en el programa. Seguimos hasta las 6.

0: Vale.
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0: Bueno, con la música de Al Galopito, de Quevedo y Nueva Línea, nos vamos. Y ahora con Ricky Martin y Tini, y esta versión de Vuelve. Saludito grande a Rory, reaccionando con Al Galopito. Bueno, nos vamos. Ya está Sergio Henry Camps. Está nuestro amigo Jacobo Farías también. Estamos bien acompañados en el 88. Hasta mañana. Chau, chau.

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1: Las 17 horas y 55 minutos.
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0: Muy, pero muy buenas tardes. ¿Cómo están? Bienvenidos a compartir esta segunda parte de este lunes. Lunes primero de junio. Ya estamos en la radio. Arrancando, comenzando con Casa Orlando Araujo. Casa Orlando Araujo, que ya te está presentando el comienzo. Las charangas, claro, las charangas para el recuerdo. Los Profe con Robert Pacheco y el tema La Embustera. Y luego Dinastía de Palmitas y el tema Corazón de Hielo. Así estamos sonando en el comienzo. Ritmo de charangas. Recuerdos, sí. Recuerdos en este lunes. Vamos hasta la hora 20.
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0: La versión de Cabanda, Cabanda, qué banda, Cabanda de Artigas, ¿se acuerdan, no? Seguramente que se acuerdan, presentó Gomería Yaza, la música de Cabanda, Carlos Quique Cardoso cantando Pasión Loca.
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Te quiero yo, sonido Cotopaxi, con este recuerdo que te lo presentó Samurio Gas. 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

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Ganadora Blanca González con el cupón de Castro Taxi. 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Ganadores del primer sorteo de Círculo 10 de este 2026. 40 años, 40 premios, con una estadía en Posada del Siglo XIX, más 5.000 pesos, ganadora Silvia Colares. 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Orden de compra, valor 5.000 pesos de Más Cambio. Ganadora Blanca González con el cupón de Castro Taxi. 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Ganador Marcos Sánchez con el cupón de Más Cambio. Orden de compra, valor 5.000 pesos de Gume Plus. 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Y acá sigue la música, siguen los recuerdos en esta primera media hora. Llega otra charanga recordada de Rivera, Grupo Anonimato. Canta Peter Cardoso, Llegaste a mí.

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5: Las 18 horas y 32 minutos.
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0: Ya estamos con los temas solicitados aquí en la radio. 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Ya te está presentando la música pedida. El tema estaba girando para Lourdes. La misma cuadra y Luana con el tema Viviendo sin tu amor para Lourdes, que está en sintonía.
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Vamos con Martín Segovia, que ya está sobre el escenario de este programa. Va a cantar el tema 20 madrugadas. Lo pide Joselo por acá para escucharlo. Aquí está Martín Segovia.

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2: Bien, ya llega el próximo tema que lo va a hacer Caribe con K. Oribe lo pide por acá. Oribe que está en sintonía, me pide Lo Bonito y Lo Feo de Caribe con K. Hace tiempo que no pasamos ese tema, ¿eh? Lo Bonito y Lo Feo de Caribe con K para Oribe. 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Esto es Caribe con K.

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1: 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Y por Adiplay ya te presenta el próximo tema. Mucha música tenemos para este comienzo de semana y comienzo del mes de junio.
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1: Y acá seguimos compartiendo la música. Me piden el tema de La Palacio. Esta es la versión de La Palacio, de El Zumbador de La Palacio. Para Mauricio y para Joaco.

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3: Las 19 horas.
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0: Me lo pedían por acá, el tema era Uriel Lozano haciendo el tema Orgulloso. Me lo pedían por acá, Alejandra me lo pedía por acá, te lo presentó Sanitaria del Norte. 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
0: 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Acá llega otro recuerdo en la tardecita para Jorge que me lo pide. El tema que canta Pinocho con La Palacio se llama Máquina.

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Y acá seguimos con la música, tengo el próximo tema. Por acá me piden el tema, a ver, para Tere, sí, para Tere, del barrio San Gabriel,
para Tere del San Gabriel, que está en sintonía y está con frío. Mirá qué buen tema este, canta Lucas. Fuego de noche, nieve de día.

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Me estaba contando Jacobo Farías, que está en mesa central de audio. 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Carnicería y autoservice Catalina, que ya te presenta el próximo tema sin sentimientos. Dice para mis chicos, dice para Tere y para Cuellito, dice gracias el peluca. Bueno, muy bien, aquí está Recuerdos de Caribe con K.

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5: Las 19 horas y 34 minutos.
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0: 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Y acá seguimos con la música. Marisa, que nos escribe por acá y pide el tema Volveré, el tema que canta Marito Silva Juniors y su banda.

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Bien, y por acá nos escribe Susana y me cuenta que ya tiene las entradas para este sábado en el Democrático, claro. Va a estar Mogambo toda la noche y también Gustavo Tony con Picarones y Discoteca La Marca. Se va a poner muy bueno, ¿eh? La cena show que organiza Riquelme para este sábado, salones de Club Democrático, hay entradas a la venta allí en la Secretaría del Club. Bueno, quedan algunas, mirá que marchan a gran ritmo, llega el volcán tropical del norte Mogambo, este próximo sábado, salones de Club Democrático. Susana, que además nos pide por acá el tema de Ángela Leiva, La Gata Bajo la Lluvia.

Y tenemos la invitación también para otra cena show que organiza la categoría sub-16 de Club Central. Cena show, mirá, con Grupo Sueños, con Gemelos y la Banda, con Mariana, que cuesta 600 pesos. Es el viernes 10 de julio en Espacio Picante. Plato principal, cazuela de matambre. Mirá qué rico, ¿eh? Sonido J&M con el amigo Dibu. La entrada con sándwiches calientes y plato principal, cazuela de matambre. Qué lindo, ¿eh? Cena Joe organiza la categoría sub-16 de Club Central en Espacio Picante el viernes 10 de julio. 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Y aquí están los chicos de Gemelos y su banda con el tema Corazón.

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2: 40. Las 19 horas y 58 minutos.
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2: Bueno, estamos. Muy buenas noches para todos. ¿Cómo pasaron? ¿Cómo están? Sean todos bienvenidos, señoras y señores. Estamos comenzando con otra edición de Hiperactivos. Estamos bateando la semana, bateando este lunes, primero de junio de este 2025. El placer de siempre estar saludándolos. Puntapié inicial de la semana aquí en estas ediciones de Hiperactivos, que estamos de lunes a viernes de 20 a 22 horas. El placer de siempre estar compartiendo, disfrutando temazos, la música de verdad que se hace presente a partir de este momento y hasta las 22 horas, donde estamos todos embarcados en esta energía musical.
1: ¿Y cómo sale de esta?
2: Junto a Jacobo Farías, aquí en los estudios de la 88.9, transmitiendo en frecuencia modulada hacia toda la capital departamental y zonas aledañas, y por supuesto para el mundo, a través de internet, a través de la web, de la radio y a través de la app. Sí, sí, ya la pateamos. O un tinguiñazo igual, si estamos muy cansados. Un tiling. ¿Nunca le pegaron un tinguiñazo en la oreja? No era tan bravo el tiñazo, era bravo cuando no llegaba el tiñazo y sentías el vientito. El ruidito. Como el mosquito que hace barullo y no pica. Sabés que en algún momento te va a joder, pero anda ahí jodiendo.
1: Satisfecho.
2: En fin.
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2: 29 minutos, señoras y señores. Arrancamos bien en hora hoy por ser lunes.
1: Canción.
2: Nunca más fuimos los mismos, ¿eh?
1: Sonar.
2: Gente cambia, che.
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2: Lavé la puerca con este, con esta cortina musical que hemos elegido para esta temporada 2026 aquí en Hiperactivos. Elegimos este de Lavé la puerca para este año. Va a escampar del disco A Contraluz, un temazo.

bueno, está frío, no está tanto igual, está fresquito. Vamos a estar visitando Inomet a ver qué dice con respecto al tema del tiempo. ¿Se afirma o no se afirma? ¿O va a seguir ahí que sí, que no, mareando? Con nieblas y neblinas. Y todas esas cuestiones. ¿Qué va a pasar? O al menos, ¿qué nos dice Inomet que va a pasar? Habilitamos WhatsApp para que la gente se comunique con nosotros, la gente que quiera hacerlo, obviamente, el 091-927013, WhatsApp de Hiperactivos. Y lo pueden hacer también a través de las redes morales, en Instagram, arroba nacho-terrile. Por ahí se comunican también a través del Insta. Y bueno, y nada, y estamos comenzando. Bienvenidos, Hiperactivos al aire.

0: Bueno, temazo, ¿eh? Todavía. Sonando por aquí en la noche de Hiperactivos, nos metemos en el pronóstico a ver qué onda, qué va a pasar. ¿Qué será que va a pasar climáticamente? ¿Qué nos dice Inomet con su actualización? 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Así como lo escuchaste, un golazo, ¿eh? 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Lo nuevo de Cruzando el Charco sonando, ¿eh?
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0: 3 días hace que Cruzando el Charco presentó este temón.
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0: Tenemos que elegir el despegado, así que este ya está nominado, ¿eh? Tenemos a Rolo Sartorio también. Sartorio. Laberizo. Sí, como solista también. Aparece ahí con un nominado para el despegado que lo van a elegir ustedes. Está entre este y otros 2 temas más que vamos a estar presentando para despegado de esta semana. Bueno, ¿qué dice Inumet? Para mañana martes 12, mínima de 6 grados, una máxima de 18. La mañana del martes se va a presentar nuboso y cubierto con una baja probabilidad de precipitaciones. Igual que hoy. Para la tarde, nuboso con periodos de cubierto con una baja probabilidad de precipitaciones. Para el miércoles 3, mínima de 8 grados, para una máxima de 20. La mañana del miércoles, nuboso con periodos de cubierto, nieblas y neblinas. Para la tarde, noche del miércoles, nuboso con periodos de cubierto, también con baja probabilidad de precipitaciones. En fin, no cambia nada, gente. Hasta el miércoles, al menos, según lo que dice Inumet, va a seguir así. El tiempo tipo nada. 20:18 minutos, pasó el pronóstico del tiempo, la actualización según lo que dice Inumete con respecto al clima. Presentamos, señoras y señores, sonando por primera vez en Hiperactivo, lo más reciente de Cruzando el Charco, esta banda que tuvo su tema como cortina aquí en Hiperactivos, en la primer temporada de Hiperactivos, creo que fueron 2 años seguidos, que estuvo Soy de Cruzando el Charco como cortina musical de Hiperactivos, 2 temporadas. Ahora llega Cruzando el Charco con esto que se llama Por Vos. Lo más reciente suena de esta manera.

temazos sonando en la noche de Hiperactivo, señoras y señores. Hacemos la primera pausa y nos venimos con la comunicación que ustedes van ejerciendo a través del 091-927-013. ¡Clásicos! Dale, Andrés, dale. Pausa, ya vengo, flaca.

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1: Las 20 horas y 29 minutos.
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Así regresamos de la pausa, señoras y señores. Ese viejo karma, qué temazo. Las pastillas del abuelo sonando en este segundo bloque hiperactivo, aquí a través de emisora de la música 88.9. Fluye la comunicación de esta audiencia que está por ahí del otro lado en distintas actividades, ya pateando este primer día de la semana juntos.

Qué temazo, ¿eh? Temazos que suenan en la noche de Hiperactivos, y así nos vamos generando esta compañía mutua aquí a través de la radio. Emisora de la música 88.9. Estás en Hiperactivos, donde vive la buena música. Gracias por estar.

0: No me dejes la tabarra temazo de Melendi disonando por aquí en la noche de Hiperactivos. 20:48.
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0: Ya voy con la comunicación, mensajes.
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0: Que fluyen a través del WhatsApp 091-927-03, a través de las redes morales también, a través de Instagram, arroba Nacho y un bajo terrible. Gracias, A toda esta audiencia hiperactiva que está junto a nosotros. Ya atiendo los mensajes, la comunicación. Bueno, presentamos el otro nominado. Ahora puede ser o no. Para despegado de la semana. A ver, déjame chequear por acá.

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2: Bueno, muy bien. 3 días tenía el tema de Cruzando el Charco, que va como nominado. Parece nominación de temas nuevos este Despegado. Tendremos que meter algún clásico, ¿eh?, para que les compita. Lo nuevo del vocalista de El Averizo, este es Rolo Sartorio. Se llama Fuiste.

0: Bueno, va a estar disputadito el despegado de esta semana, ¿eh? Tenemos a Cruzando el Charco, tenemos a Rolo Sartorio con dos temas nuevos compitiendo entre sí, pero falta presentar uno todavía de los que, bueno, estarán nominados para el despegado, que antes del término de esta edición tenemos que elegirlo, ¿ok? 20:54, ¿de qué tengo tiempo? Dígame usted, ¿de qué tenemos tiempo? ¿Tenemos tiempo de No Te Gusta? Sí. Y con eso hacemos la pausa y ahí sí. Tenemos la comunicación, si no, no nos va a dar. Audiencia hiperactiva. Enseguida la tanda los leo, ¿ok? Del último disco que No Te Va a Gustar. Está buenísimo este último disco, ¿eh?
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0: La Noche de Ayer se llama. Emi Branciani.
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0: No Te Va a Gustar. Pausa y ya venimos. Encuentro...

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2: Las 20 horas y 58 minutos.
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